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Pasó tu amor y tu dolor pasó. Todo acabó cuando dejaste el traje y la corbata, la copa ya bebida abandonada, la neurosis girando y acechando, tus zapatos vacíos, tu angustia y tu nostalgia como niñas jugando a la escondida, escondidas debajo de la cama. ¿Y quién, entre tinieblas, dice que ya no estás porque no oye tus decididos pasos en la marcha, porque no ve tus manos en el aire señalando hacia arriba ese sitio que nombra la canción que el pueblo canta? ¿Por qué no siente estrechándonos tu abrazo, ni tus rabias puteando, ni tu llanto mojándonos el alma, ni tu ternura, duro compañero de la sonora y limpia carcajada? ¿Por qué no se asomó a tus soledades, esos abismos a donde nunca pudo el psicoanálisis hallar lo que tocaban tus silencios, tan hondo, tan profundo, ni encontrarte acosado, víctima, padeciendo el propio infierno, encadenado a crueles depresiones, culpas sin duda ajenas, sombra en las sombras, turbio y metafísico, tu contraimagen muerta, fragmentada, desde rotos espejos, observándonos? Ahora, desde ahora y para siempre, una milonga, tierna, grave, honda, la milonga, dirá que estás aquí y por lo tanto, ¿quién es entero Zitarrosa? Hombre, cantor, poeta, camarada. ¿Cómo son tus almas azules y sus alas, odiándose y amándose, amándote sin embargo tus dos alas? ¿Cómo es tu corazón de edad antigua, tu esperanzado ser, diciéndonos, soy de maíz? Y sé que un grano de maíz no es solo un grano, es un planeta mínimo, diminuto universo milagroso, hijo del sol, del viento, de la lluvia, que descendió a la tierra hecho semilla para que el hombre, el verdadero Dios que siembra y canta, fructificara pueblo en cada planta y floreciera luz en cada vida. Porque la vida es ley y esta su esencia, en la transformación su permanencia. Y así, fruto maduro de este amor preciso, vivir, cantar, luchar, mi compromiso. Por eso, hermanos, ¿quién va a decir ahora, ya todo ya pasó, vuela y reposa? Si el pueblo, nuestros pueblos, Zitarrosa, sienten tu mismo amor, aman sus rosas, empuñan la herramienta labradora y hollando el polvo, alerta la memoria, contigo en su costado, hora tras hora, sembrándose maíz, cantan y luchan, multiplican la luz.

Mis hermanos emplumados serán los hombres barbados de la profecía esperada.